0: Y en la compañía de Antonio y Miguel Zavaleta, con este clásico de nombre A Tu Recuerdo, despedimos el programa del día de hoy. Esperamos sinceramente que este tributo, que este homenaje al talento chileno haya sido de su agrado. Muchísimas gracias por la sintonía y compañía, y será, Dios mediante, hasta una próxima emisión de este, su espacio de recuerdos y clásicos inolvidables.
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4: Radio Mágica le indica la hora.
5: 21 horas, 6 minutos.
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Y así, amigos, nos vamos despidiendo en esta madrugada de domingo. Será hasta el próximo sábado desde las 21 horas 9 de la noche aquí en Mágica 89.5. Buenos días.

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1: 1:07 a.m.
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1: 1:28 a.m.
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1: 1:58 p.m.
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1: 2:30 a.m.
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1: 2:58 p.m.
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1: 3:28 a.m.
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1: 4 de la mañana, en punto.
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1: 4:28 p.m.
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1: 4:58 a.m.
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1: 5:28 a.m.
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1: 5:59 p.m.
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1: 6:31 a.m.
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1: 7:01.
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1: 7:30 a.m.
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1: 7:59 a.m.
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1: Fiestas patrias. El 18 de septiembre se conmemora la conformación de una junta de gobierno en Chile el año 1810. Junta que por lo demás fueron comunes en toda América Latina por esos años como resultado del cautiverio de Fernando VII, rey de España. Así se produjo la necesidad de una forma de gobierno provisoria que seguía mostrando lealtad al rey. El movimiento de 1810 no era separatista ni mucho menos independentista. No obstante, se promovieron algunas reformas políticas y económicas, las que gradualmente condujeron a la ruptura con España. Se recuerda entonces el inicio del proceso de independencia de la corona española y la formación de Chile como un Estado-nación.
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1: 8:28 a.m.
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1: 8:59 a.m.
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1: 9:02 a.m.
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10: ¡Ay, ay, ay! ¿Cómo estarán esos hígados? ¡Baila buen para los hígados!
11: Me acuerdo que las fadas se cayeron por la caja. ¿Eh? ¿Cómo estarán esos hígados? Ahora deben estar más maltratados después de tantos días, ¿eh? Aquí dándole color Bien, pues hoy día es 20 de septiembre. Ah, felices, porque va a llegar la primavera mañana.
12: Buena primavera con la lluvia.
11: Buenos días, queridos amigos, los que logren estar despiertos a esta hora de la madrugada.
13: Tengo mayor sentimiento.
11: Bienvenidos a la sintonía de Amiga y Mágica y este programa que se llama La Pintamida. Vamos a estar junto a don Juan Carlos Cortés aquí dándole color hasta el mediodía para que usted despierte con alegría. No consigue alegría, con alegría suya. ¿Ya? Entonces estamos listos y dispuestos a escuchar música chilena, eso es lo que es importante. Y a terminar las fiestas pachas como corresponde, así que ahí nomás. Déjale. Ahí estamos.

¡Ay, ay, ay, nomás! ¡Hasta con la cueca, los picados nos fuimos! Para que no digan después, no tocan ni una cueca. ¿Alguien ha escuchado cueca estos días? Nadie. No puede ser. Oiga, pero felices por fin que el tiempo no ayudó el último día, pero bueno. El otro día estuvo lindo y la gente asistió en masa a la fiesta donde sea, porque por Dios hubo gente en todas partes. Así que felices por haber pasado las fiestas patrias ya y que lleguen en pie, luego la primavera, pero que llegue. Chatos con tanta agua ya. Bueno, pero no va a llover tanto, así que paciencia nomás. 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Nosotros estamos felices. 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Felices también de poder conversar con ustedes y que escuchemos música chilena juntos, pues. Jacobo Tour, ay, ay, ay, el Correcaminos de América tiene sus viajes todavía y está planeando otros que ni... Oiga, lo vi por ahí en internet, en Chiloé, andaba patiperreando ahí. ¿Cómo se le ocurre comer esas cosas ricas delante de nosotros? ¿Qué está haciendo por allá? Yo aquí estoy planeando los futuros viajes de Jacobo Tour. Así lo ve. Para dejar todo listo y saliendo y después traer la gente nomás. Ese es Jacobo Tour, mientras. Tanta cuestión. 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Sí, pues. La Feria de los Agricultores nos contará durante la semana. ¿Qué pasó durante la semana? ¿Hubieron o no remates? Si hubieron o no, no sé. Ah, hubieron, gracias, colega. Hubieron, ¿viste? No, él está más interiorizado del asunto. Pues. Así que luego le estaremos contando, no sé en qué lugar estará, pero bueno, ahí vamos. Linares, ya se fue Linares. 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Con ellos estamos listos para iniciar este programa, ¿cierto? Y por supuesto también estamos preparados para que usted lleve lo que usted pueda tener, lo que guste ahí en cositas para servirse en el desayuno, oiga. ¿Eh? ¿Cómo que no? Ya. Vamos entonces, oiga. ¿O no? Entonces no vamos más. Ya. Esta tonada para usted, pues.

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1: Buena, ¿ve usted? 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Doña Margot Loyola va cantando, para que sepa usted. Y eso es bueno.

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1: 9:28.
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1: 9:31.
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11: ¡Écale! Aquí estamos de cuerpo presente con lo poco cuerpo que queda. Pero no estamos con el cuerpo malo como otros.
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11: Oiga, le voy a dar el teléfono aquí que tenemos al ladito, pues si usted quiere comunicarse con nosotros, el 975-77-33-76. ¿Otra vez? 975-77-33-76. ¿Estamos? Llamo. 975-77-33-76. Usted puede llamarte, para llamarnos, digo, y podemos hacer un saludo, si es que le queda a vos, para cualquier cosa, pues nos llama nomás para escuchar una canción y todo lo demás. 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

Ese era el conjunto Paillal. Ah, dirigió por Osvaldo Jaque, que nos interpretaba ese tema Nací con el fin de amarte, recopilado de la señora Elvira Méndez de La Aguada. Esto es cerca de Linares, La Aguada, sí, pues. Ahí fue recopilada esa canción. La 9:37, 9:37, y sin pelar una papa, decía la señora antes. 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

El mono que está también en el terminal, tantas cosas buenas que le ofrecen, ¿eh? Muchas cosas buenas. Vamos con la canción de Patricio Quintanilla.

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Usted cuando escucha hablar de Isla Negra y su poeta, sabe que es Pablo Neruda y la casa de él que está en Isla Negra. Y esta es una canción bonita, poéticamente hermosa, interpretada por Patricio Quintanilla. Fue escrita por Pepe José Cornejo y Raúl Salinas, los dos talentosos de la música chilena. Ahí está usted. Bueno, atención, está don Juan Toro, nuestro corresponsal. Ahí está. Gracias, don Juan Toro. Nos está informando que está instalado en Linares, escuché, parece que era. En Linares, parece. Ah, ya, estamos perdidos. Disculpe. Estamos listos. 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

25 que esta agrupación de personas trabaja por el progreso de esta región y también por su cadena alimenticia. Por eso es importante destacar dónde comienza la cosa, que en los remates de animales. Este es el remate ocurrido en Linares el día 14 de septiembre, lunes recién pasado. Para que sepa usted. ¿Cuánto vamos a ver cómo estuvo? Bueno, este fue una semana no muy productiva, pero algo hubo. Por ejemplo, novillos gordos, el promedio fue de 2.990 para quedar en 2.903. El novillo se engorda, promedio 2.490, quedó en 2.376. Vacas gordas, precio final nomás, 2.400. Sí, pues, pocas. ¿No hubieron vacas engordas? Vaquillas gordas sí, y promediaron 2.773, precio final, 2.773. Todos fueron pocos los animales, llegaron porque una semana media fue corta y además complicada. Vaquillas engordas, precio final nomás, 2.581. Los terneros se llegaron más y promediaron 3.073 para quedar en 2.946. ¿No vieron terneras? ¿No vieron güeyes? Sí, toro. Uno. 2.500 fue rematado el toro. Sí, importante. Pariente de mi colega, ya. Eso sería entonces lo que pasó el día 14 de septiembre, el lunes recién pasado, en Linares, información que nos llega gentilmente de Sociedad Anónima Feria de los Agricultores. Eso, colega, buen trabajo. Puede moverse nomás para otro lugar donde usted me dice. Ah, ya, pues no se enoje, ya. Nuestro colega Juan Toro va a otro lado ahora. Y ya está. Nosotros nos quedamos con la música del Peñigüén de Chillán, nada menos.

a una selva solitaria. Imagínate, ¿no? Hortensia Quijada de Nigüeno entregó este tema al grupo Peñigüén de Chillán, que la cantó. Mire, la gente, todas estas canciones que fueron entregadas por personas alguna vez son importantes porque quedan en el registro para que sigan. Y la persona que la entrega queda también inmortalizada ahí. Lo malo es que la gente que toca música chilena nunca menciona a los autores, compositores o quién entregó estas canciones, siendo tan importante el trabajo ese. Aquí está, pues nosotros decimos, si tenemos el dato lo damos, si no, no lo tenemos, no lo damos nomás. A una selva solitaria, Hortensia Quijada de Nigüeno, interpretaba el grupo Peñigüén de Chillán. Ah, Peñigüén, significa hermanos entre ellos, parece. Las 9:50, no se olvide, la chilena y el mono están ahí en el terminal de buses, pues si no hay hacer cosas que se me vaya a olvidar usted. 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Dicho esto, procedemos a la música. Sí, pues. Y este es el conjunto San Ignacio de Empedrado, mis queridos amigos de San Ignacio de Empedrado, Cruz de Cueca. Vámonos.

0: Ahí está, Talca se llama esa cueca, asignada a Margot de Loyola. Sí, pues. Bonita cueca y bonita interpretación del grupo San Ignacio de Empedrado. 9:54. Harta. 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Ah, estamos. Y este grupo se llama Tierra Loloína. Mil nombrecitos porque son de allá, pues. ¿Cómo se iban a poner tierra de Pencagua y eso del olor?
1: No, no, de verdad.
0: Tierra Loloína, hermano.

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1: 9:59.
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1: 10:02.
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10: Pues, ¿cómo están? ¿Cómo están los hígados, los cuerpos recuperados, no? Tranquilito, quédese acostadito, nomás, amigo, señora, ¿para qué se levanta tan lluviendo en esta parte de la región del Maule? Y a lo mejor en muchas partes, así que... tranquilo, y hermano. Por bien se le dio a escuchar esta canción que la escribiera el cabro Guzmán. ¿Cómo se llama este, el chiquillo de...? Que era Claudio Guzmán, que era del grupo Maleza, parece, claro. Grupo Maleza. Y que presentara de repente a Viña del Mar lo mandó. Y que cantó este Tito Fernández, pues. A Cartagena, pues. Cartagena. Tito Fernández entonces, y este tema que se llama Cartagena, de Claudio Guzmán.
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1: Señora Guillermina, Claudio Guzmán se llama este muchacho que escribió esta canción y que la interpretara Tito Fernández. Cartagena. ¿Y por qué ajena? Nombre, se ubica que este nombre es compuesto, Cartagena. No es cualquier cosa, Cartagena. ¿Y por qué no pusieron carta propia mejor? Sería más lógico. Carta propia se llama. Las 10:07, 10:07. ¿Cuánta gente no fue al río? ¿Cuánta gente no los pilló la lluvia y el viento por allá? Yo lo siento mucho y mi lamento es para la gente que con mucho esfuerzo se preparó para trabajar estos días en ciertas patrias y que levantó ahí un local y todo lo demás. Ojalá que les haya ido muy bien los primeros dos días, 18 y 19, porque el día 20 ya ves lo que pasó, pues ahí tuvieron las carpas, andaban volando y qué pena. Por ello lo siento yo, pero bueno, la gente que va, bueno, bailando, vi la televisión unos bailando en el agua, qué tanta cuestión. El chileno va a decir que tenemos que colocar allá un copete encima y vamos bailando en medio del agua. En los charcos que hacen, bueno, es la alegría del chileno que lo muestra de una u otra manera, no era maldad, era alegría. Saludamos a toda esa gente que está pasándola no bien, o que no tan bien como querían pasarlo, pero que hicieron algo y que les sirve para sus familias. Bueno, quedan más días, pues vienen el 18 chicos por conformarnos. Son las 10:08. 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Vamos a escuchar una canción hermosísima, El Carretero, en la voz de su compositor autor Víctor Jara.

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1: 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Este grupo se llama Voces del Río. Espera un poquito, yo quiero destacar esta canción porque a veces se escucha la canción, pero es un mensaje muy lindo con respecto a la tercera edad. Yo quiero, ojalá escuche la letra usted.

Espérate, bonito mensaje, como trigo limpio. El grupo se llama Voces del Río, la canción la escribió Carlos Arces. 18 condición, ¿cómo es la cuestión? 10 con 19 minutos. 10 con 19 minutos. Llueve en Talca todavía, ¿qué diablo? ¿Qué le vamos a hacer? Cuando llueve todos se mojan, menos los que usan paraguas. ¿De acuerdo a la propaganda? Una propaganda que es. Menos los que usan perramos de no sé dónde. De casi imperio. ¡Oh, hasta que estoy antiguo! Casa Imperio, ¿te acuerdas? El nuevo siglo, la farmacia del indio. No, está todo Cayo Blanco y la maravilla de Talca. Tantos negocios que se han ido, oiga. Esa publicidad que apareció en internet, o sea, no es publicidad, es unos spots que hacen maravilloso el spot. Con relación a que Talca está perdiendo su centro. No hay ya tiendas importantes en el centro de Talca. Puro cuestiones chinas y otras para jugar en las máquinas. Tiene razón, ¿eh? Uno no se ha fijado, pero este spot que se hizo por ahí aparece un genial spot donde aparece el vampiro, aparece el Jaime vendiendo su privilegio. ¡Privilegio! Y, en fin. Tienen razón, porque si uno no se ha dado cuenta, pero de repente tienen razón. Se está perdiendo el centro de Talca como centro comercial. Se están yendo a los barrios, y eso también es bueno. Es bueno también, pues. Y en los barrios hay sectores comerciales, pero más completos que el centro de Talca, para que vea usted. Y no tiene gran problema de congestión vehicular ni tal, además. Queda más lejos a lo mejor para algunos, pero para otros queda más cerca. Es así la cuestión. Ya. 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Que le nombré harto, ¿eh? Ya, escuchamos música. Mi querido y recordado profesor Roberto Ramos escribió este tema, y no es que yo lo diga, pero yo le dije una vez: Roberto, tú que escribís tan re bonito, ¿por qué no le haces una canción a los Faluchos Maulinos? En ese tiempo Roberto Ramos integraba los Faluchos Maulinos conmigo y otros más. Y él dijo, ya, vamos a hacer empeño. E hizo una hermosa canción dedicada a los Faluchos Maulinos que circundan el mundo y que fueron hechos ahí, en Constitución. Escuchemos a Roberto Ramos y a este Falucho Maulino.

con toda la cuestión. Ah, no voy a hacer. Pero lo vamos a buscar completo. ¿Qué es el tonto? ¿Qué entra? Pasó esta canción. No, mi compadre. Bueno, después la vamos a cortar. La grabó también el Quinta. La grabó también el Hugo Ayala. Así que por ahí la vamos a encontrar la batalla completa para que usted escuche. Pero la compuso mi querido amigo y recordado Roberto Ramos, quien la interpretaba recién ahí. Buena. ¿Ah? Vamos, esta canción la canta, o esta cueca, digamos, el grupo Entre Esteros de Constitución. No, de San Rafael. El testero de San Rafael, saludos para ellos, mis queridos amigos.

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1: 10 de la mañana, 27 minutos.
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1: 10 de la mañana, 29 minutos.
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7: Ah, qué lindo. Hemos escuchado buena música, ¿verdad? ¿Cierto? ¿Y por qué no seguirla escuchando? ¿Cierto? Sí, para eso estamos nosotros, para tocarle buena música. Recordando la Violeta, la Isabel Parra, la Ángel Parra, todo ello.

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2: Ay, no.
1: Música, ya, pues. Ya, para que no sigamos pelando más, aquí está el Quinta cantando la canción que escribió Roberto Ramos, El Falucho. Adiós, El Falucho.

0: Ah, Isabel Quinta, de Roberto Ramos, Falucho. Oiga, es cierto, los faluchos no volvían, ¿ah? Se dice que la vez que algún falucho, según la gente nos contaba, nosotros cuando investigábamos hace hartos años atrás, años 80, por ahí nos dedicamos a investigar a los faluchos maulín y todo el folclore de la costa. Decía que alguna vez intentaron volver con los faluchos, porque los faluchos se fabricaban en el río Maule, en el fondo de los astilleros ahí. Ahí los botaban al agua y salían porque tenían que salir, salían al mar a esperar el viento, porque los faluchos solamente navegaban con vela, y una vela, pues. Una vela grande nomás y una vela chica. Tenía un puro poste al medio grande. Por eso viene el nombre falucho. Y sabe usted que esperaban ahí hasta que hubiera viento norte. Cuando había viento, se los llevaban para el norte. O sea, viento sur, y se los arrastraban para el norte. Si no, no avanzaban, pues. Y una vez, como digo, intentaron volver a echar al río Maule por la parte que es. Ahí llega el río Constitución. Y nunca pudieron, se ahogaron incluso gente ahí tratando de ingresar con los faluches. La barra que hay ahí es terrible, la barra de arena que se hace a la llegada del río Maule de Constitución. Claro, ¿viste? Entonces ahí Roberto contaba toda la historia de eso. Que se hace con, que hacía con los robles de la montaña que llegaban, bueno, tan solo la montaña, donde eran troncos, bueno, hacían el vientre, la quilla y el timón. Y los faluchos eran conducidos por hábiles gente, tenían que ser muy capos. Y llegaban los faluchos a donde los solicitanos, a veces los compran, y se llegaban, no sé, al norte, a San Antonio, a Arica, inclusive llegaron hasta San Antonio allá en Estados Unidos. Y ahí quedaban, pues. Porque el falucho era una embarcación muy caperuza en esos años. ¿Por qué? Porque no habían transbordadores, entonces había que trasladar la mercadería del barco hasta la playa, porque los barcos nunca podían atracar. Entonces había que tener barcos para barcos chicos, ¿cierto? Lancha y todo lo demás. Entonces los faluches lo ideal. ¿Por qué? Porque el falucho tenía dos puntas, dos proas. Entonces el falucho iba para allá y se volvía para acá, ni un problema, porque las dos eran puntas, no tenía que darse vuelta para. Eran muy buenos y muy apetecidos. Y quedaban ahí, nunca volvían. Por eso los faluchos no vuelven jamás. Son las 10:43 y hasta ahora tenemos información llegada gentilmente de nuestra gente de la Sociedad Anónima de Feria de los Agricultores. Don Juan Toro está ubicado ya. Amigo mío, ¿dónde está usted? Que no escuché bien. Ah, si está aquí mismo, está en Talca, ya vamos, entonces. Vamos, como le decía yo, la semana fue muy peculiar. Oh, entonces no hay... ¿Qué llama? Atención. ¡Aló!
1: Buenos días, don Jacinto.
0: Buenos días, señora Fresia.
1: ¿Ah? ¿Cómo ya le ha ido con el vicioso?
0: Me ha ido bien, pero a usted le está yendo mal con la radio tan fuerte. ¿No entiende, señora, por Dios?
1: Usted lo tengo en mucho volumen el celular.
0: Ah.
1: Y allá en Holanda también está lloviendo, pero llueve torrencialmente.
0: Ah, qué bueno.
1: Sí, me decía la Miriam que se quería venir para Chile, aquí también está lloviendo, le dije yo.
0: Sí, pues.
1: Así que espera, le dije, que salga el verano.
0: Está criando trailers, oiga. Están gritando al lado. Chilín.
1: No tengo trailers.
0: ¿Y cómo escuchamos nosotros los trailers?
1: No, chicos.

0: Y en mi casa.
1: Pero ahí están los trailers, ¿ves?
0: No.
1: Entonces no.
0: No, en mi casa.
1: Ah, ya, dígame nomás.
0: Le mandó muchos saludos a la Miriam.
1: Ah, qué bueno. No, no tenía un pollito. Un pollito.
0: Hace muchos años que está allá.
1: ¿Ya?
0: Lo conocí a usted.
1: ¿Sí?
0: Sí. Estábamos chiquillas, dice, cuando íbamos a Santana.
1: Ah, ya.
0: Sí, vivió por ahí, por la 9 y media, ahí donde vivió yo.
1: Ah, que en el barrio norte.
0: Sí.
1: Ya.
0: Así que le mando muchos saludos a todos los chilenos.
1: Ah, bien, cara.
0: Se quiere venir ella, pero la hija no quiere que se venga porque ella es azafata de los aviones.
1: Ah, sí, vos.
0: Y ella, le digo yo, vente nomás que tenés que ir con tu hija, la casa te la van a hacer, tira a los arrendatarios, le digo yo.
1: Mm.
0: La tiene arrendada la casa.
1: Ya.
0: Así que esté muy bien usted, que lo pase muy bien con sus seres queridos. Hasta luego, don Jacinto.
1: Ay, ya, señor Ofrecia, que esté bien, cuídese mucho, ¿no?
0: Ya, cuídese también usted.
1: Gracias, cuídese, que esté bien.
0: Buenísimo.
1: Ya.
0: Muchas gracias.
1: Qué gracias, güey. Ya, ni me acuerdo lo que estaba hablando antes. Pero no importa. Vamos ahora entonces, estábamos conversando con el colega, con don Juan Toro, con respecto a los animales y todo, ¿te gustan? Ya. Hubo remate entonces en Talca, según mi amigo, y es el siguiente, la semana fue corta o difícil, pocos animales, pero hubo, por ejemplo, novillos gordos, buena cantidad, 83 novillos llegaron y el promedio fue de 3.065, quedó al final de 2.559. Novillos en curda, precio final nomás, 1.820. No hubieron vacas gordas, ni vacas engordas tampoco, ni vaquillas gordas tampoco, vaquillas engordas hubieron. Promediaron 2.487, al final quedaron en 2.381. Terneros, también poco, así que 2.740 al final, 2.740 al final. No hubieron terneras, no hubieron bueyes, no hubieron toros. No dieron nada. Hasta ahí nuevo. Este fue lo que pasó el día 15 de septiembre, día martes, en Talca. Información que nos llega gentilmente de esos anónimos periodos de los agricultores, que está desde 1925 trabajando por el progreso de esta región del Maule. Gracias a su información, queridos amigos. Y nosotros nos vemos y nos vamos a otra cosa, a la música. Ah, perdón, no lo despedí, amigo Juan Toro. Ya. Que le vaya bien, ¿eh? Y este es el grupo Inti Illimani.

El grupo Inti Illimani, lo que más quiero se llama ese tema. Bueno, son las 10:52. Oye, un tremendo trueno aquí, se remeció toda esta cuestión. Yo creí que estaban disparando, que los cañonazos ya pasaron. Y sale que despejó el y salió el sol un poquito, se asomó un poquito, pero ligerito, pero vale, está. Este tiempo es así, pues como aire. Sí, pues siempre así. Así que aguantemos los calladitos. 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Ya, esta canción se la dedico yo a varios amigos que conozco. Por favor, pongan mucha atención a la audiencia.

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1: 10 de la mañana, 56 minutos.
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1: 10 de la mañana, 59 minutos.
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11: ¡Oh, las 11 en punto! Está más clarito cuando no está lloviendo. Entonces. Bueno, de vuelta y aquí estamos preparados. Hasta el mediodía tenemos toda una hora todavía para tocar música chilena. Y no, bueno, si usted está esperando ahí, todos estos días escuchó música chilena. Gracias a Dios, por lo menos unos días se tocó música chilena por aquí, por allá. Se hicieron, bueno, esto de las payas, ya voy a tener que conformarnos con llamarle payas a cuestiones, porque oiga, la televisión, la radio, todos hablan de payas y tiran un verso, una copla nomás. ¿Cómo es la cuestión? Pero si ya se, a la final usted sabe que tanto el canto a la agua que al final se rompe, así que si a tu enemigo no puede vencer, únete a él. No podemos convencerlo que esa cuestión no se llama paya. Es la misma cuestión que de repente, un día, si esto no se llama cueca, se llama guacumbia. Ay, pero ¿cómo se, se llama cueca, no. Pero bueno, ahí tiene usted, pues. ¿Para qué llaman y me asustan y no pasa nada?
12: No, por remediar.
11: Suena el teléfono y corta el tiro. ¿Para qué me están asustando? Oiga, robots, entonces tengo que ubicar a un compadre que me llamó ayer como dos veces. Pero no le entendía nada. Anda más guasqueado que... Y tiene que ser a lo mejor uno de los amigos que me llama para acá, porque como tenía el teléfono ahí, y el teléfono este lo usamos aquí en la radio nomás, cuando, durante el programa. ¿Ah? Pero me llamó como ese Juan Carlos, ¿no escuché tú en serio? Pero después me vuelvo a llamar como a las 2 de la mañana, ¿sabes? Anda. Amigo, le decía yo, trate de dormir un rato para que se le pase la mona. Parece que estaba más curado que antes. Bueno, en fin, así son. Vamos a escuchar música chilena, mejor, ¿cierto? Eso sí.

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1: ¿Dónde llegó este? Vaya, porque vaya tan al oscuro. Ah. Ya, son las 11:05, 11:05. Qué bueno, oiga, hay gente que está llamando a Jacobo Turia por sus viajes para ir a Rosa Agustina Guanaqueros el 21 de noviembre o a Pucón, Valdivia y Curarrehue el 20 y tanto, salen más tarde. Ay, hombre, aquí sigo. ¡Aló!
2: Don Jacinto del Carmen, ¿cómo está usted?
1: Muy bien, gracias, amigo.
2: De Las Cabras le estoy llamando, de esta región de Chile.
1: Ah, qué bueno, amigo.
2: Luis Blanco Donoso.
1: No, usted no está aguasqueado, no sé, ¿no?
2: No, Dios gracias, no. Ah. No, no era nada el amigo que le llamaba.
1: No, me dio como tres llamadas.
2: Ay, amigo, que tan hostigoso, oiga.
1: Más hostigoso que mojón de gato, decía mi papá.
2: Tiene toda la razón. Sí. Dan jugo, pucha.
1: Ah, claro.
2: Ay, ay, ay. Sí, pues. Hay de todo en la vida, en esta vida.
1: Sí, pero se entiende, alegría de fiestas patrias, pero...
2: Claro que sí. Oiga, don Jacinto, lo quería molestarlo con un temita musical.
1: ¿Cuál sería, oiga?
2: Hay una cueca que escribió el papá del Perla Chico, don Emilio Olivares, que se llama Puerto de Valparaíso, la canta el dúo Rey Silva.
1: Ah, Puerto de Valparaíso.
2: Sí, el papá del Perla Chica escribió esa cueca, don Emilio Olivares.
1: Emilio Olivares, sí.
2: Sí. Muy bueno.
1: Escribió muy buenos temas, ese caballero.
2: Muy
1: ¿cierto?
2: Buenos temas, sí. Hay unos temas que canta Esther Soré también.
1: Sí,
2: muy,
1: sí, sí. Ya, y fíjese que equivocadamente se la achacan al Perla Chico, se sacan su
2: boca. Al Perla Chico, claro que sí.
1: Y son del papá.
2: Son del papá, claro, igual.
1: Puerto de Valparaíso se llama esta, ¿cierto?
2: Puerto de Valparaíso.
1: Ya, vamos a ubicarla.
2: El Duro Rey Silva.
1: Y bueno, y Mario Bocho la grabaron también, pero.
2: Sí,
1: ojalá lo encontremos por el dúo Rey Silva.
2: A mí me encanta por el dúo Rey Silva. Tiene otro, cada cual tiene su gusto.
1: Sí, pues. Es sí, que el dúo Rey Silva tiene una calidad tremenda.
2: Pucha, pues. Oiga, le voy a dar una tarea. Si encontrar, hay un balsecito que lo he pedido en otras radioemisoras. Se llama Nunca. También la canta el dúo Rey Silva. Oiga.
1: ¿Cómo se llama?
2: Nunca. No. Es como estilo bolero, un balsecito así.
1: ¿Ya?
2: Sí, sí, vamos, si es que lo
1: vamos a tratar de aquí, qué bueno, denos tarea nomás, y para eso estamos. Nosotros nos conviene.
2: Hay otro tema también, Acuérdate, Vida Mía, también la canta el Duro Rey Silva, muy bueno.
1: ¿Cómo
2: tema.
1: Se llama?
2: Acuérdate, hay otro.
1: Acuérdate,
2: Vida Mía, al pie del sauce llorón.
1: Ah, sí, yo alguna vez lo escuché.
2: Sí, donde me entregaste tu alma, tu vida y tu corazón. Sí. Muy hermoso tema.
1: Mire, canciones tan perdidas en el tiempo que...
2: Todos se han perdido. Hay personas que hacen programas, pero repiten muchas, lo más de los días, los mismos temas. Entonces, como que a veces tira como... bueno, que nunca aburre nuestra música, pero no. Hay entre tanto otros grupos, conjuntos. Hay que echar bien surtido la cosa.
1: Claro.
2: Sí, no, pero usted casi nunca repite los temas siempre. Pero lo más de los días, casi los mismos temas.
1: Sí.
2: Otra radioemisora. Así que por eso lo felicito a usted.
1: Muchas gracias, amigo. Hacemos lo imposible por eso.
2: Sí, ya, don Jacinto, y que tenga buen día.
1: Igual usted,
2: buen retorno, señor. A su casa. Muchísimas gracias. Hasta luego.
1: Felicidades, retorno a ese hermoso lugar ahí, la sexta región, Las Cabras. Maravilloso lugar. Maravilloso
2: sí,
1: lugar.
2: Muy bueno. Cerca del lago Rapel, por ahí.
1: Eso, por ahí está.
2: Sí, ya. Un abrazo, que esté bien, chaito.
1: Igual usted, pues, gracias por su llamado. Eso, qué lindo todo. Eso, da gusto. Ya. ¿Tenemos a Durre y Silva o no? Mire, amigo, ¿qué le parece? ¿Estamos listos con él? La...

Déjale, esa cueca es buena. ¿Viste? La solicitó el amigo y ahí estaba. ¿Sabe usted que esto de las composiciones de música, hay mucha tela que cortar y gente que ha escrito canciones tan antiguamente y todavía siguen sonando? Esta cueca sí, la siguen tocando y cantando. Pero hay extraordinarias canciones. Y a mí me piden siempre que comente cosas del folclore, pero en este caso ando medio perdido. ¿Por qué? Porque resulta que creo que hubo una polémica, yo no la vi, ¿para qué le digo clásica? Yo no la vi en la televisión sobre la cueca La Consentida. Me han contado, ¿no?, que hubo una polémica, que no es cueca, que está mal la métrica, que está mal la poesía, que está mal la melodía, no sé. Pero la Consentida que se canta, se baila, ¿desde cuándo? De la época, de no sé cuánto, pues. ¿Ah? Una cueca que yo no sé por qué se llamó la polémica, como le digo, yo no vi eso. Dice que una señorita que dice que la métrica poética, oiga, si en esto del folclore especialmente, bueno, y no tan solo el folclore, hablemos de la música en realidad, se le pueden hacer cambios a las cosas si el producto final es aceptado por la gente bien. No se puede uno estar siendo más papista que el papa, porque es bueno que se analicen cosas. Yo me acuerdo cuando estábamos lolos ahí, nos hacían foros con respecto a la música. Era bonito, a mí me gustaba mucho. Ponían un disco y había que analizar la letra y todo lo, especialmente la letra, lo que se analizaba, qué quiso decir, está bien. Y era bueno porque al haber varias personas, guiados por un profesor en ese tiempo, un curita, nos enviaba a nosotros con uno de esos foros, se escuchaban varias opiniones y uno incluso aprendía de esas opiniones, que uno tenía su propia opinión, pero a otro le abría un poco más los ojos. Así era la cosa. Bonito, bueno eso, que se comente, se discuta sobre ciertas cosas. Pero yo, en esto de la música hay tanto paño que cortar, que lo digo a las personas, no, si esta no puede ser una cueca, porque pero en todos los ritmos, pues. Yo le digo, si discute, ¿cuántas veces habrá bailado, por ejemplo, la cumbia un año más que se va, un año más? Yo creo que todos los años, al cerca del año nuevo, especialmente, se baila esa cumbia en cualquier fiesta. Pero eso no era una cumbia, era una balada que escribió un amigo del norte. Y la hicieron cumbia, que es otra cosa, pues. Sí, pues. Ah, no, bueno, esto ha pasado con muchas canciones. Y la gente de la salsa, la gente de la salsa agarra cualquier canción y la hace salsa. Y si sale bonito y se puede, ¿por qué no? Hay que aceptar cosas. Porque, por ejemplo, yo quiero mostrarle lo que encontré por ahí en internet, las cuecas cambiadas. Hubo una agrupación de gente, hicieron una producción musical en el sello El Hoyo Records, y donde agarraron canciones populares y las hicieron cuecas, y las interpretaron varios amigos que son conocidos. En este caso, fíjese, la gran cantora de la cueca, la reina de la cueca, le dice María Esther Zamora, hizo una versión de el tema de Bad Richard, Tu Cariño Se Me Va. Vamos a ver si sale, pues.

Para solucionar el problema, ¿eh? Que no estamos tratando de un teléfono, porque entonces eso, a veces no resulta bien. Vamos a intentarlo, yo estoy improvisando cosas aquí con usted. Ya, vamos a probar mejor.

Ay, ay, ay, no más, son las 11:21. Ay, señor, bueno, estamos listos, ahora ya arreglamos la situación. Le explicaba yo que hay manera de cambiar las canciones, ya se puede, pues si, bueno, si son buenos músicos, buenos cantores. Le explicaba que hicieron una producción con cueca, con canciones que no son cueca, pues. Y por artistas destacados, en este caso hablaba de María Esther Zamora, que es la reina de la cueca, una versión de Tu cariño se me va de Bart Richards.

¿Verte? Cueca, pues. Usted la podría haber bailado simplemente si no conociera la versión original. No la extrañaría para nada. Eso, pues. Mire esta otra versión del tema Loca. ¿Se sabe escuchar el tema Loca con...? Sí, pues. El... Bueno, pero esta es la versión de Lucho Castillo, el talentoso Lucho Castillo, de amo del folclore y de la música. Hizo esta versión de la misma versión que hizo los cantaban los muchachos. La escuchemos.

0: Lucho Castillo. Talentoso músico, bueno, hacer cualquier cantidad de cosas interesantes con la cueca y con la música, con las letras, las canciones. ¿Viste? No hay un problema. ¿Están llamando aquí? ¿Estás seguro? Espera un poquito. ¿Aló? Bueno, ¿dónde está la cuestión? ¡No me perdió! ¡Aló! No sale. ¡Aló! Llámeme de nuevo.
1: De nervios.
0: ¡Aló!
2: ¡Aló! Buenos días, don Jacinto.
0: Buenos días, caballero.
2: Sí, de acá de Panfría le llama Falso Domayor.
0: Ah, amigo mío, ¿cómo está usted? ¿Cómo
2: está de Mangarrilla? Oiga, un gusto saludarle. Y estaba feliz y contento por toda esta fiesta de folclore, y paya, y humor, y poesía, tanta cosa hermosa en este, sí, este septiembre, pues ya. Pues contento, feliz.
0: Sí, terminamos siempre felices en estos septiembre, ¿eh?
2: Es maravilloso. Yo con la gente cuando ando cantando por ahí les digo que seamos felices y tengan cuidado con las cosas, porque a veces la gente no se mide un poco la emoción, a veces los nervios, y no vamos a hacer cosas que después tengamos que lamentar. ¿Por qué?
0: Y la curadera, diga el tiro. El licor hace cosas raras, oiga, y nunca buenas casi.
2: Eso, hay personas que a veces se ponen un poquito violentas, ¿eh? Entonces, esa parte, porque la vida es una sola, hay que cuidar la vida antes que nada.
0: Así que se puede salir perjudicada gente inocente, más encima.
2: Y además, claro, pues, yo lo decía, hay una pelea en el terminal ahí, en la calle, ahí sacando un auto, se agarraron ahí. Yo iba pasando, iba casi me toca un palo, una piedra. Yo nada que ver en la pelea, pues.
0: Nada que ver, pues eso pasa, hay gente inocente que paga ahí.
2: Me arranqué para allá, di la vuelta para allá por la galería Patricia Ramírez, para allá, asustado, porque yo soy una persona sana, que odio la violencia. Y entonces, oiga, yo, bueno, la verdad, la pena pelear por un auto, por un parabrisas, por un topón de un auto.
0: Sí.
2: Vale la pena, bro. Entonces, bueno, pero son personas violentas que andan por ahí.
0: No faltan, pues.
2: Falta, claro, no faltan. O ese es el comentario. Oiga, bonita la canción de Valle Risa, me cantó la niña, bonita voz.
0: No, la María Esther Zamora es una de muchos años.
2: Oiga, la salió linda, quedó hermosa para escucharla.
0: Sí, pues, canta muy bien, y las personas que cantan bien, lo que cantan, lo hacen bien, pues.
2: Totalmente de acuerdo. Yo estoy agradecido de, creo que tengo una voz más o menos agradable, y eso me ha dado para comer, para vivir y traer mis cosas a mi hogar.
0: Eso es importante, ¿ve usted?
2: Más o menos agradable. Bueno, hay veces la talla a veces, pero en general más o menos bien. Canto boleros, cuecas, de repente folclore y eso. Así que es bonito tener una voz más o menos agradable. Sí,
0: sí. Yo
2: no, bueno, tampoco, pero creo que mi voz no molesta. Así que... Don Jacinto, muchas gracias, po.
0: Encantado, pues, amigo, escucharle.
2: Pero yo ya salí cantando ahí, parece que me tocaron ahí.
0: Sí.
2: Muchas gracias por apoyarme, que sea un poquito para darme a conocer.
0: Ya, pues.
2: Ya, pues, don Jacinto.
0: Listo, amigo, encantado.
2: Terminemos este día muy feliz, este septiembre, terminemos bien.
0: Ojalá, pues, amigo mío.
2: Ojalá. Encantado, señor. Un buen día para ustedes. Muchas gracias.
0: Igualmente para usted. Muchas gracias por su llamado.
2: Gracias, señor. Muy amable.
0: Muy bien, nosotros nos separamos breve instante y ahí seguimos. Les sigo mostrando estas cuecas de por ahí, ¿eh? Ya, espérenos.
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4: 11:30 a.m.
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4: 11 de la mañana, 32 minutos.
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0: 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Ay, estábamos escuchando las versiones que estábamos hablando de que se hicieron con respecto a esta música. Y recién que escuchábamos la versión de Loca, la versión que usted conocía con el macha y bloque depresivo, eso es. Bueno, esta versión en cueca de Lucio Castillo, bastante buena, pues. Sí, pues. Mire esta. Esta es Lejos del amor de los Quillapu. Mire. Se llama Belencha y Tania Gómez. Grabaron esta versión. Escuchémosla, pues. Lejos del amor. ¿Usted lo conoció en Quillapu? Esta es otra versión, pues.

bueno, cueca. Qué mejor es. Este, el Lejos del Amor, que escribiera el, no sé, por lo que te llamo, Andrés. Y hecho cueca por la chiquilla esta, Belencia, Belencia y Tania Gómez. Ya, vamos a mirar, Gonzalo, este es este, una canción de Los Prisioneros. Sí, pues. Villamina y Daniel Muñoz grabaron la versión de Los Prisioneros de este tema. Mira, escuchémoslo, pues.

0: dice usted, ¿ah? El baile de los que sobran, con la versión de Daniel Muñoz. Y tema de que usted conoció con los prisioneros. O sea, cuando hay talento, se puede hacer muchas cosas. Usted habría escuchado esta cueca, la habría bailado, si no hubiera conocido la versión original, no habría importado nada. Es lo que pasa con la música, en todo sentido. Así que discutir sobre esto o lo otro, yo creo que es redundante, ¿va? Usted lo acepta o no lo acepta nomás, punto. Y si hay muchos que lo aceptan, bueno, es bueno, si no, también. 11:39, queremos ofrecerle esto para que usted se levante el ánimo, mire que sigue lloviendo, parece, si no me equivoco. Ay, mirá por los ventanales de acá del 15º piso del complejo radial.
1: No puedo
0: repetir. Vemos que está lloviendo. Así que, ahí nomás. 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

Sí, pues. Y no quiere cantar ahora porque hoy creo que le haga. No, se va a cantar.

El clavel, pues. Los vecinos cobuchentos, se llama esa cuestión. 11:46. 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
1: ¿Ya? El amor que estoy queriendo se viste siempre de guaso. No, con tío, su montura y su lazo, gallarda estampa luciendo.
0: ¿Cómo yo no lo
1: palanca hice? Me va subiendo de su pingo palomino, al trote por el camino chileno 100%. Señores, yo les presento, este es mi guaso maulino.
0: Gracias por la presentación.

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1: Buena, poeta. Son las 11:51, acuérdese de todo lo que le hablamos nosotros. Y aquí está Lun. Jacobo Tur tiene su par de viajes que yo no. 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Va a tener una... 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La salida es el 21 de noviembre, vale 320. 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Bueno, es una función maravillosa. Ya, pues, si no tiene que ir a Pucón, Valdivia, Curarrehue, esa salida ya es más tarde, ¿cierto? Sí, pues. Esa es más el 28 de noviembre, eso. Y son 4 días, 3 noches, vale 330. 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Infórmese de los viajes que vienen programados para más adelante, que hay que irlos mostrando de a uno, dijo el caballero nuevo, casi no se entusiasma mucho, se desordena la cuestión. No, pues. ¿Ah? Ya, los de la huella, recuerdo lindo, estos cabros salquinos que fueron.

como te creo yo con los cuatro, no, los de la huella, recordad el grupo Talquino, estudiantes, cabros, y ya cantaban lindo, oiga, qué lindo eran. Grabaron disco y todo lo demás. 11:55, yo llego hasta aquí nomás. Se me acabó la plata. Ya. Y nos veríamos entonces el próximo domingo. Usted ve que nosotros hicimos un programa normal, como todos los domingos, sin exagerar, porque era... ¿no? Este es Chilenidad todos los domingos en este horario. Todos los domingos Chilenidad, todos los domingos es folclore, todos los domingos una conversación lo más grata posible que podamos. Y agradeciendo, por supuesto, a la gente que nos acepta en sus casas con música chilena. Quiere decir que tienen un corazón bien puesto. Gracias, amigos, por la sintonía. Encontrémonos el próximo domingo, si Dios quiere. Y a ustedes, que Dios les bendiga.

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3: 11 de la mañana. 58 minutos.
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3: 12 horas, un minuto.
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11: Sí, señor, ya estamos dando comienzo al programa Chile Corralero de domingo 20 de septiembre, ¿eh? ¿Qué le parece? Lo veo un poco tiritón, Juan Carlos. Muchos terremotos de septiembre. Nos queda invierno todavía. El martes llega la primavera, pero tenemos lluvia hoy día y mañana. Y después viene jueves, viernes y sábado la lluvia. ¿Cómo lo han pasado? ¿Cómo están ustedes? Un gusto grande de saludarles. Una vez más, pues, para contarle todo el acontecer, todo lo que pasa en el Chile Corralero. Rodeos, en fin, rodeos de la semana anterior, rodeos de este fin de semana. Estuvimos en Pelarco, ¿eh? Qué tremendo rodeo, ¿eh? En Pelarco ayer, viendo la serie de campeones de este rodeo primera con punta, organizó la Asociación de Rodeo Chileno de Talca. Le vamos a contar muchas cosas hoy día. Colleras con punto, hay colleras con requisito, en fin, todo. Y el programa que viene de rodeo, que son varios, ¿eh? Por lo menos acá, entre los clubes Talca, Talca Oriente. Vienen rodeos para todo el mes de octubre, así que estaremos bastante entretenidos al respecto. La lluvia fue fuerte, ¿eh? Le gustó la lluvia de entre 9 y 10 de la mañana, sonaban los techos, ¿eh? Como dicen en el campo, la tiraban con balde, hasta los trailers arrancaban, oigan. Algunos truenos por ahí también, como una señal de que el invierno no se ha ido, pues. Eso para que usted se dé cuenta lo que es el invierno, ¿no? Aunque dicen que en primavera también va a llover, por lo menos yo le contaba, hasta llueve mañana, jueves, viernes y sábado, harta lluvia. Espero que no nos haga mucho daño, ¿eh? Pero bajó la temperatura inmediatamente. Para los días que tuvimos, el día 18, que estuvo espectacular, bajó la temperatura. Ayer, por lo menos en Pelarco, la lluvia fue muy prudente. La lluvia fue muy generosa, ¿eh? Espero que terminara la serie de campeones y se largó a llover. ¿Qué le parece? Todo guareciéndonos por allí, por allá, protegiéndonos con manta, con todo eso, porque esperábamos que lloviera en la tarde. No fue así, menos mal, no nos mojamos y disfrutamos de un gran rodeo ayer. Pongámosle música chilena para empezar. Traigamos una linda tonada, Un día de mañanita se llama, en De que te vi también, Lo trae Rocío Núñez, esta linda tonada.
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Estamos en el Chile Corralero a través de las radios amiga y mágica, siempre los domingos de 12 a 13 horas. Hoy día, ya terminando Fiestas Patrias, en este día donde no está la posibilidad de salir al aire libre, crucé el día 18 de septiembre hacia Pincahue, Botalcura, y de regreso nos detuvimos por ahí para ver cómo la gente disfrutaba del Cerro La Virgen ese día de calor, hacía calor ese día. Muchos vehículos, mucha gente, volantines, en fin, asado, cómo disfruta la gente de algo al aire libre. Eso es el 18 de septiembre, tradicional ese paseo, pero era mucha la cantidad y qué manera de tener vehículos las personas. Hoy día se privilegia tener un auto ante muchas cosas por la necesidad del transporte, de locomoción. Bueno, hablemos un poco de los rodeos, pues, del día. Antes de contar lo de ayer, le voy a contar lo del día 12 y 13 de septiembre. Y rodeos por aquí en la zona del Maule, claro que sí. El Club Sagrada Familia, Asociación Agua Negra, un provincial serie sexo. Los ganadores, Javier Quiera y Sebastián Farías, ¿qué sería y Chimbombo? Hicieron 24 puntos. Segundo lugar para José Antonio Bozo y Roberto Pavés en calibre discreto, con 24 más 2. Porque el ganador tenía 24 más 4, hubo desempate por ahí. Francisco Mena y Francisco Cardemila, ahí está Francisco Mena este año. Satanás y Cumpita hicieron 20 más 8. Corrió el cuarto animal, Alberto Herrera, Matías Guerra, Gran Pai Pelotera. También José Manuel Pozo Luque y José Manuel Pozo Barot en Pella y Pantruca. Ahí están los resultados de lo que fue este rodeo de Sagrada Familia, el Club Sagrada Familia de la Asociación Agua Negra, que fue un provincial serie sexo, el fin de semana 12 y 13 de septiembre. Y otro rodeo que hubo acá en el Maule, el Club El Valle de Rauco, Asociación Curicó, provincial un día. ¿Quiénes ganaron allí? Juan Pablo Arenas y Matías Peredo, Cuyún y Pervertido con 33 puntos. Segundo, Manuel Jonol y Gonzalo Jonol. Estos son los Jonol Solisa. Pehuen y ¿Qué pensáis? 29 puntos. Patricio Navarro y Julio Aliaga en Limonero y Wei Chafe. Wei Chafe, 27. Me parece un nombre de caballo no muy chileno. Cuarto animal, Ramón Pizarro y Julio Aliaga corrieron. Intrépido y sospechoso. Hicieron 25 puntos. Alfonso Navarro Asenjo y Alfonso Navarro Urbina, papá hijo, Campero y Olivillo con 24, Claudio Solís y Alejandro Solís en Jarabe e Ilusionado con 19. Es el resultado de este rodeo del el Club El Valle de Rauco de la Asociación Curicó, que fue un provincial un día. Pero por acá, por el sur, nuestros vecinos Linares de la Asociación, el Club Linares de la Asociación Linares, provincial series libres, los ganadores: Aldo Contardo y Eugenio Cepeda Chat, Pecador Insolente, hicieron 32 puntos. El segundo lugar, Jason Gutiérrez y Santiago Valenzuela. Inesperado y Rescoldo con 28. Tercer lugar, Gabriel Caid y José Manuel Toledo, Aguántate y Fénix con 27. ¿Quiénes corrieron el cuarto animal ahí en Linares? Gabriel Caid y José Manuel Toledo en Emperatriz y Fragata con 24. Daniel Riquelme y Antonio Carlos Díaz en Orujo y Taco Taco. Y también corrieron el cuarto animal Atiliano Antonio Díaz y Antonio Díaz López, Orgullosa y Ave Rojo. Ahí está entonces el resultado de este rodeo, que fue un provincial serie libre del Club Linares. Eso es. Y luego le cuento entonces lo de Yera, que fue espectacular. Disfrutamos de un tremendo rodeo en Pelarco, con el temor de que lloviera, pero no fue así. Un día nubladito nomás, pero con un poco de frío, pero agradable. Ligerito se lo vamos a contar, ¿eh? Pongámosle música chilena. Estos amigos de San Javier, los de septiembre, traen nuestra linda tonada, ¿eh? Mi Juana.

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4: Estos son Los Puntillanos y la voz de Gloria Sánchez. Nunca de

Estamos en el Chile Corralero a través de las radios Amiga y Mágica, siempre los domingos de 12 a 13 horas. Contándole lo del rodeo, pues, ¿eh? 18, 19 de septiembre, hubo harto rodeo, pero veamos el rodeo de acá, de la Asociación de Rodeo Chileno de Talca, que preside José Peredo. Fue un Interasociación Limitado 25 Collera. Bastante buenas las series, y bueno también especialmente la serie de campeones, ¿no? Hubo colleras de otras asociaciones que vinieron. Era interesante llevarse los puntos o el requisito. Eso es la búsqueda, ¿no? Y fue bastante competitivo también, salvo ya en los últimos toros por ahí se arrancaron los ganadores. Asociación Bahía de Santa Cruz son los ganadores, ¿no? Cristian Leiva y Cristian Mesa Corbalán, que corre por allá ahora. Gran collera, buena collera, filtrado segundo y chamaco. Hicieron 39 puntos. Le pusieron 12 en el primero, 11 en el segundo, 9 en el tercero, 7 en el cuarto, para sumar 39. Vale decir que ganaron de punta a cabo, ¿no? Entraron bien al cuarto toro, entraron con 32 puntos. Y los 7 sumaron 39. El segundo lugar, que también da requisito para la Asociación Talca Oriente, que es el criadero Los Maquis, Alfonso Barrientos y Pablo Quera. Rabioso y Diablura. Hicieron 31 puntos entonces, lo del criadero Los Maquis, 31 puntos para el segundo lugar, también da requisito. La Asociación Talca Oriente en el tercer lugar, criadero Reserva del Jutre, Nicolás Sepúlveda y Sergio Moraga en Alfín y Hualmapu. Hicieron 27 puntos. Luchaban para igualar el segundo lugar o superar el segundo lugar por el requisito, pero no se pudo. Pero hay mucho tiempo todavía para, eso comentaba Carlos Eugenio, hay mucho tiempo para ganarse los puntos, ganar el requisito. La temporada está comenzando recién. De tal manera que buena jornada, porque fueron 4 puntos los que logran los terceros, ¿eh? Y entonces los ganadores fueron Cristian Leiva y Cristian Mesa Corbelán, filtrado segundo y chamaco con 39. El segundo lugar para la Asociación Talca Oriente, criaron Los Maquis, Alfonso Barrientos y Pablo Quera, Rabioso y Diablura, 31. Asociación Talca Oriente, al tercer lugar, criaron Reserva del Jutre, Nicolás Sepúlveda y Sergio Moraga, al fin ningún al mapa, 27 puntos. ¿Quiénes corrieron el cuarto animal ayer en Peralco? Claudio Narváez, Lucas Zúñiga, Agarrotado y Cantinero con 21. Ellos son de la Asociación Talca, ¿eh? Claudio Bustos e Ismael Fuente, Atrevido y Honramo. Atrevido, Honramo, y 15 puntos hicieron ellos, ¿eh? Cuando hablo Claudio Bustos y su compañero Ismael Fuentes, ¿les suena ese nombre, Ismael Fuentes? El mismo, pues, ese que jugó el Mundial 2010 en Sudáfrica. Ese que Bielsa lo puso un partido, creo que fue contra España. El mismo, ahora está dedicado al rodeo. El nombre, por supuesto, que le viene muy bien. Ayer andaba con Chupallita. Él es de Villalegre. Está corriendo por la Asociación Talca, junto a Claudio Busto. Corrió el cuarto toro ayer y lo hace bien corriendo, ¿eh? Tan firme, tan bueno como era para el fútbol. Lo hace bien en el rodeo. Y ese es Claudio Busto y Ismael Fuente, Atrevido y Honramo, hicieron 15 puntos y corrieron el cuarto toro. También corrieron el cuarto toro de la Asociación Talca Oriente, criadero Loma Suave, Gustavo Rivera Rivera y Javier Boadilla, Pelarquino y Juvenal, 17 puntos. ¿Qué pasa aquí entonces en esto? ¿Qué ocurre acá? Que el primer lugar le da requisito y 10 puntos. Importante ganar un rodeo interasociaciones. El segundo lugar le da requisito y 6 puntos. El tercer lugar le da 4 puntos. Y el correr el cuarto toro le da 2 puntos. Ese es lo que se grafica entonces como resultado en la puntuación y en el requisito para estar en el clasificatorio. Pues, ¿eh? Quedarse con 10 puntos y el requisito es una cosa espectacular. La tarea se va haciendo más fácil, se acorta el camino. El sello de raza fue para el potro Discretito, montado por Nicolás Sepúlveda. El jurado la sufició Gastón Salazar y Juan Carlos Cres. Muy buen rodeo, ¿eh? Buen ganado, muy buena organización, ¿eh? Muy bien los dirigentes de la Asociación Talca, que preside José Peredo. Buen equipo hay ahí, ¿eh?
vicepresidente don José Manuel Tapia, secretario Pedro Javier Salazar, tesorero Omar Río, los directores Miguel Jaque, Osvaldo Morales, Álvaro Morales y Claudio Narváez. Lo hacen muy bien, felicitaciones para ellos. Una directiva muy competente, bien presidida por un joven harto entusiasta que es José Peredo, y algunos con harta experiencia también. Así que, bien, ¿qué podemos decir de un rodeo que lo disfrutamos mucho ayer? En todo sentido, ¿eh? Una media luna que invita, ¿no es cierto?, al disfrute del rodeo, buen casino y una novillada espectacular. La organización de primera. Se empezó más temprano por el temor a la lluvia. Se empezó apenas terminó la serie que se estaba corriendo en la mañana. Eso fue el... Se terminó la serie, vino por allí el movimiento a la rienda y luego se llamó a la escollera de la media luna para empezar la serie de campeones. Rapidito nomás el sello de raza y vamos corriendo en el nombre de Dios. Eso fue lo sucedido ayer. Excelente jornada entonces, muy bien, la Asociación de Rodeo Chileno de Talca, su directivo. Felicitaciones para ellos, reiteradas, ¿no? Estamos en el Chile Corralero, pongámosle música. Viene Claudia Bravo al programa. Esta torada es linda, le aposté a mi comadre.

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4: Bien al programa, Constanza Vergara, Suspiros del Corazón.

Estamos en el Chile Corralero a través de las radios Amiga y Mágica, siempre los domingos de 12 a 13 horas. Vienen otros rodeos, ¿ah? Vienen 26 de próximo fin de semana, claro que sí, 26 de septiembre. El rodeo del Club Cumpeo, ese va a ser en la media luna, los Llanos de Pilarco. Y viene después un rodeo del Club Cumpeo con los Llanos, ¿ah? Con el. Viene después un rodeo del Club Talca y San Clemente, ¿eh? Hay un calendario bueno para lo que viene de octubre. El rodeo zonal también que organizará el Club San Clemente. Y viendo todo, bueno, como todo converge hacia los clasificatorios y de ahí al campeonato nacional, la verdad es que en este minuto me estaba acordando, viendo la programación que tienen los clasificatorios, y que a la zona central le corresponde ir a San Carlos, ¿verdad?, del día al 14 de marzo. Viendo ayer televisión, después del regreso de Pilarco, Megavisión, un reportaje especial, estaba transmitido por Karen Dogenbailer, hizo todo un programa de transmisión de lo que es el Campeonato Nacional de Cueca en la Medialuna Monumental. La verdad que yo creo que ni los propios dirigentes y nadie dimensionó lo que esto iba a significar, el revuelo que esto tiene, ¿eh? Y tampoco se le ha dado la importancia. Afortunadamente un medio de comunicación lo grabó in extenso. Daba gusto ver niños, un niño de Coyhaique, por ejemplo, feliz de haber llegado a Rancagua y conocer la media luna monumental de la Araucanía, del sur, del norte del país, porque el campeonato de cueca se efectúa en tres niveles: niños, jóvenes y adultos. Y transmitían ayer lo que nosotros a veces no podemos ver, aún estando allá. Porque como nuestra preocupación principal es la transmisión radial, no siempre estamos dispuestos. Así que lo vemos a rato nomás el campeonato, porque es una pista distante donde se está efectuando el ruedo. El cuecazo, donde entran todas las parejas, ganadores, triunfadores o no, entran a la media luna, son más de 500 parejas. Una maravilla. Ayer visto en las imágenes de Megavisión, realmente emotivo eso, ¿eh? Lindo y linda las entrevistas, cómo disfrutaban los niños felices y los papás y los acompañantes que vienen de todo esto, ¿eh? Creo que ha sido uno de los aciertos que ha tenido esta organización.

no todo el día, porque tenemos que hacer transmisión para acá. Estamos, lo fundamental de nosotros es la transmisión radial, para eso vamos a Rancagua. Pero en cuanto podemos, nos arrancamos y disfrutamos un poco de ver a los pequeños, a los jóvenes o a los adultos bailar ahí, con buenos conjuntos, buenos animadores, una gran pista, y todo es precioso. Eso lo vimos ayer, pues, en Megavisión, y nos alegra mucho de que los medios de comunicación le den un respaldo a las tradiciones realmente dentro de tanta cosa. Yo no quiero usar el término que se está usando corrientemente para definir los programas de televisión, ¿eh? Se está hablando de mugre. Y qué bueno que hayan cosas interesantes. Qué bueno que hayan cosas de la tradición y que se puedan exhibir y que el público las disfrute. Porque no estamos tan contentos, digámoslo, no estamos tan contentos con lo que se muestra en televisión. Por allí, a veces nos preguntamos cómo una persona pudo estar 5 años en la universidad para obtener un título de periodista y ganarse la vida preocupado de aquel que se junta con una pareja o de aquel que se separa o de aquel que pelea. Y qué pena que nos interesen esas cosas también, ¿eh? Es triste, tristemente cultural, ¿eh? Una cultura muy opaca, que no nos sirve de nada. Y cuando vi anoche, que fue un largo periodo de minutos, la transmisión que se hizo, porque es una grabación hecha los mismos días del evento, cuando Megavisión lo mostró y lo transmitió Karen Dobenbailer, creo que nos emocionamos de ver las cosas que nos gustan y que por lo menos un medio de comunicación se preocupa de ello. Importante, ¿eh? Bueno, estamos en el Chile Corralero y como todavía estamos en septiembre, ¿qué le parece si le ponemos música chilena? La chilenera de Bío Bío, ¿eh? ¿Qué es lo que tiene esa calle?

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4: Fátima Carreño, qué lindo, ojos que morenos.

Tiempo de retirarnos. El tiempo es oro, especialmente en radio, ¿no? Hemos tenido mucho gusto en acompañarle en este domingo 20 de septiembre. Nos encontramos, si Dios lo permite, el próximo domingo 27 de septiembre. Que pasen todos un lindo y feliz domingo. Buenas tardes.

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2: 1:00 p.m. en punto.
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1: 1:28 p.m.
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1: 2:00 p.m. en punto.
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1: 2:33 p.m.
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1: 2:58 p.m.
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1: 3:31 p.m.
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5: Las ramadas. En sus orígenes, las fondas eran espacios improvisados que se levantaban en caminos y pueblos durante fiestas patrias u otras celebraciones comunitarias. Allí, viajeros, campesinos y vecinos se reunían para compartir comidas típicas, beber chicha, bailar cueca y disfrutar de juegos tradicionales como la rayuela o la lota. Las primeras fondas solían ser ramadas de quincha, ramas y paja, adornadas con banderas chilenas y guirnalda. No eran solo lugares de comida y bebida, sino puntos de encuentro social donde se fortalecían lazos comunitarios y se transmitían costumbres. En el siglo XIX las fondas se volvieron más populares en ciudades y campos, especialmente en las celebraciones del 18 de septiembre, cuando se transformaban en verdaderos centros de fiesta popular. Allí se escuchaban guitarras, acordeones y payadores improvisando versos sobre la vida cotidiana y la patria.
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1: 4:01 p.m.
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1: 4:28 p.m.
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1: 4:58 p.m.
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1: 5:29 p.m.
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8: El huaso chileno. El huaso es la figura clásica de la tradición chilena, así como lo es el gaucho para Argentina, el llanero para Venezuela o el charro para México. Esta imagen, representada por el hombre a caballo, provino del jinete andaluz que se trasladó a América con el proceso de conquista y colonia. En vista de su incorporación al continente, de acuerdo a los distintos espacios geográficos, obtuvo matices particulares que conformaron la imagen señera de los correspondientes territorios nacionales. En 1918 se definía al huaso como campesino mal vestido, enrevesado para hablar, pero alegre y picaresco. Esta imagen, que denotaba un personaje rural y por lo tanto inculto, que no estaba al corriente de los usos y formas convencionales, identificaba también a un personaje saludable, espontáneo, de sanos sentimientos. Con el tiempo la imagen del huaso se idealizó. Más que una figura ingenua e inocente, se identificó con el campesino montado y por ende poderoso. Se le atribuyó así la gallardía representativa de la exaltación nacional.
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2: 5:59 p.m.
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1: 6:30 PM.
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1: 7:01 p.m. Haz crecer tu negocio con Mercado Pago. 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
1: 7:29 p.m.
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1: 7:59 p.m.
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6: Amigas y amigos de Inolvidables, les saluda con muchísimo cariño Leonard Martz para invitarles a partir de este instante a disfrutar de una nueva cita con el ayer y compartir junto a ustedes canciones, artistas y agrupaciones que a lo largo de la historia, puntualmente entre las décadas del 50, 60 y 70, hicieran historia a nivel musical. Durante esta jornada vamos a mantener el concepto que tuviéramos la oportunidad de compartir en el día de ayer, en el sentido de disfrutar de talento chileno, sobre todo en esta semana tan intensa de fiestas patrias. Dejamos Inolvidables solo para destacar talento nacional. Vamos a comenzar el programa del día de hoy con un artista que primeramente soñaba con ser jugador de fútbol, pero su pasión por la música pudo más. Willy Monti nos invita a recordar su versión de una canción que se conociera originalmente con el grupo Los Tamis de Argentina, versión de 1963. Te daré platita junto a Willy Monti.

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1: Los clásicos de nuestras vidas tienen su punto de encuentro en cada emisión de Inolvidables. Vamos a bajar un poco la intensidad del ritmo para recibir una agrupación nacional que dejara huella, no solo a nivel nacional, sino que también con una alta proyección a nivel internacional. Hablamos del grupo Los Galos, una banda que iniciara su camino en el año 1963 y que más allá de múltiples cambios en su formación, hasta el día de hoy continúan muy activos y vigentes. Los Galos nos invitan a recordar este clásico de 1970, época en la cual la voz principal de esta agrupación pertenecía a Lucho Muñoz. Escuchemos Como Deseo Ser Tu Amor, junto a...

Después de escuchar a Los Galos, recibimos a Javier Astudillo Zapata, mejor conocido simplemente como Danny Chilean, y este éxito del año 1961, Norma.

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1: Nos encanta sorprenderles con nuestra propuesta musical. Somos inolvidables. Vamos a continuar con una propuesta musical de larga historia, como es el caso de La Sonora Palacios, una de las bandas tropicales más importantes de la historia de nuestro país. Un proyecto que iniciara su camino oficialmente en el año 1962, pero ya tenía una historia previa de muchísimos años. En la primera etapa de La Sonora Palacios, sin lugar a dudas, destacó la voz de un artista simplemente inmortal, como es el caso de Patricio Fernando Zúñiga Jorquera, o mejor conocido simplemente como Tommy Rey, el inolvidable e inmortal Tommy Rey. Obviamente, la propuesta musical de La Sonora Palacios estaba enfocada en la cumbia, pero en más de alguna oportunidad nos sorprendieron con propuestas, por ejemplo, ligadas al bolero. Vamos a recordar, por ejemplo, esta canción que formara parte del álbum de boleros de La Sonora Palacios del año 1971, con la voz del inmortal Tommy Rey, Señora.

Después de disfrutar de la música de La Sonora Palacios, vamos a continuar con más talento chileno, en este caso la legendaria e inolvidable orquesta Guambalí. Nos regalan este clásico del año 1966. Quémame los ojos.

rápidamente la hora y continuamos compartiendo junto a ustedes este gusto, este placer por recordar. Somos inolvidables durante esta jornada, dándonos el gusto de disfrutar de talento chileno. Vamos a continuar con una propuesta musical que nunca ocultó la influencia a nivel musical que generara el grupo norteamericano The Four Seasons. Hablo de la agrupación El Clan 91, quienes nos invitan a recordar una canción original de The Four Seasons del año 1964. Hablo de Ragdoll, y que tuviera una notable adaptación a nuestro idioma en 1967 bajo el nombre de Solo Tú, junto al Clan 91.

Nos encanta sorprenderles con nuestra propuesta musical. Somos inolvidables. Antes de continuar con la música, quisiéramos reiterar la forma de contacto con nuestro equipo de producción. Usted quisiera, por ejemplo, destacar el nombre de su empresa, negocio, marca, a nivel de publicidad y llegar así a una mayor cantidad de potenciales clientes. Con toda confianza, anote nuestro WhatsApp, más 569-88-44-91-67. También disponible el WhatsApp, por si usted desea escuchar alguna canción, hacernos saber en qué lugar de Chile o el mundo a esta hora está en sintonía. ¿Cómo puede que usted pertenezca al mundo de la radio, esté de paso en nuestra comuna, le ha llamado la atención nuestra propuesta a nivel musical y quisiera que Inolvidables estuviera en su emisora? Obvio que en otro punto de nuestra región, para ser parte de nuestra extensa cadena de radios que nos permiten llegar literalmente desde Arica hasta Punta Arenas, reiteramos el WhatsApp. Más 569-88-44-91-67 y también entregamos nuestra cuenta tanto de Facebook como de Instagram. Programa Inolvidables, con una S al final, no lo olvide. Facebook e Instagram, Programa Inolvidables. Vamos a continuar con lo que ha sido la constante durante esta jornada. Talento chileno, recibamos a Susy Becky y este éxito del año 1963, La Ballena.

0: este clásico, hacemos una pausa y pronto volveremos con más clásicos inolvidables.
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2: 8:32 p.m.
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9: La cueca chilena. El 18 de septiembre de 1979, el decreto número 23, publicado en el Diario Oficial, promulgó la cueca como baile nacional. Entre otros argumentos, se destacó que dentro de la variada gama de danza folclórica chilena, era esta la de mayor nivel de difusión y de más profunda significación histórica. Existen distintas teorías respecto de su origen y de su llegada a Chile. Sin embargo, se ha logrado llegar a consenso en cuanto a su relación con la zamacueca y sus antecedentes arábigo-andaluces. Su presencia puede ser reconocida a lo largo de todo el territorio nacional, variando la forma coreográfica y musical según la zona geográfica en que se interprete, pero siempre conservando un patrón común que la hace ser un baile único y diferenciado. La cueca sigue siendo el símbolo más puro de nuestra identidad.
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0: Después de esta pausa, es momento de continuar con más clásicos.

Los segundos y tras la pausa ya estamos de vuelta con más inolvidables. La invitación para que usted sea parte de esta propuesta que tiene la misión de acompañarles con grandes clásicos de la historia de la música que van desde los 50, 60 hasta los 70, disfrutando de géneros como el rock and roll, el twist, el mambo, el cha-cha-cha, el bolero, el tango, compartir propuestas de movimientos como la nueva ola chilena, música libre, clásicos a nivel instrumental y, créame, un largo etcétera. Somos inolvidables. Durante esta jornada nos hemos enfocado a disfrutar de talento chileno. Vamos a iniciar este nuevo bloque recibiendo a Sergio Inostroza, quien nos invita a recordar su versión para este éxito del año 1963, El Twist del Tren.

comentábamos al anunciar a Sergio Inostroza con el twist del tren. En nuestro espacio tenemos la oportunidad de disfrutar de diversos géneros a nivel musical. El twist, el rock and roll, el mambo, el bolero, el tango, el cha-cha-cha, pero también compartir clásicos a nivel instrumental. Y en este caso vamos a recibir una propuesta musical que, sobre todo en la época de la nueva ola, causara un gran impacto a nivel nacional. Hablo de Los Diablos Azules, una propuesta chilena que generalmente acompañaban a nivel musical a Pat Henry. Vamos a encontrarnos con un éxito que se podría definir como instrumental en un 99,9%, ya que de vez en cuando aparece la voz de Pat Henry para entregarnos el título de este éxito del año 1966. Te quiero, junto a Pat Henry y Los Diablos Azules. 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
1: Estamos disfrutando este placer, este gusto por recordar. Somos inolvidables. Antes de volver a la música, está la invitación para que usted se pueda comunicar con nosotros y nos haga saber su petición, su sugerencia, también saber en qué lugar de Chile o el mundo usted nos escucha. Para ello, siempre disponible nuestro WhatsApp, más 569-88-44-91-67, más 569-88-44-91-67. 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Nombre de las cuentas, programa Inolvidables, con una S al final. Vamos a continuar con más talento chileno. Vamos a viajar a San Felipe, en la zona centro de nuestro país, para recibir a Palmenia del Carmen Pizarro González, o simplemente Palmenia Pizarro, quien nos invita a recordar este clásico creado por el músico peruano Augusto Armando Polo Campos, que sin lugar a dudas alcanzara una dimensión muy especial con la versión que nos entregara en 1964 la gran Palmenia Pizarro. Escuchemos Cariño Malo.

inolvidables. Para continuar, más talento chileno y más talento femenino. Vamos a recordar una canción que se conociera originalmente en 1950 junto a la agrupación The Wavers y que tuviera un gran éxito en Chile con la versión que nos regalara en 1963 Frecia Sotto para If I Had a Hammer.

increíbles. Para continuar con más talento chileno, nos encontramos con Osvaldo Díaz, artista que alcanzara un gran éxito en 1968 con la canción Ternura. De hecho, fue tal el nivel de impacto de esta canción en la carrera de Osvaldo Díaz que durante muchísimo tiempo, cuando se presentaba a este artista, se daba el nombre de Osvaldo Ternura Díaz. Escuchemos del año 1968, Ternura, en la voz de Osvaldo Díaz.

inolvidables. Vamos a continuar con más talento chileno. Recibamos a Ricardo Toro, en pocas palabras, Buddy Richard, y este clásico, Balada de la Tristeza, Al Morir el Sol.

Nos encanta sorprenderles con nuestra propuesta musical. Somos inolvidables. Ya en la recta final del programa del día de hoy, y como ha sido la constante, vamos a dejarles con talento chileno. En este caso, un eximio guitarrista, como es el caso de Óscar Arriagada. Para muchos, piedra fundamental en la historia de la música chilena, sobre todo en la época de la Nueva Ola. Un músico transversal que ha inscrito diversas melodías que se han convertido en todo un referente, no solamente para lo que es el movimiento de la Nueva Ola. De hecho, muchísimos folcloristas, jazzistas y rockeros han manifestado su admiración por la propuesta de Óscar Arriagada, quien con su guitarra llena de magia nos entrega esta propuesta del año 1963, el twist del esqueleto.